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0: afirmar que cuando existe la unión es posible llegar al cielo azul de quien solamente quiere volar en los sueños posibles de realizar. Dios te bendice, Gran América. Tu nuevo mundo solo quiere el amor y la paz para convertirse en el paraíso de quien trabaja y se integra en una mezcla homogénea que nos hermana y satisface. Con la bendición y el agradecimiento de la vieja mamá África, con el sabor y el color de las relaciones, bailando con el ritmo y la magia de los sonidos de las calles y de las salas de baile. Simón Bolívar fue un héroe, con rumba, candombe, tango y samba, podemos anunciar hoy su sueño ideal. Él fue un hombre que sabía de qué se trataba. Soy loco por ti, América, y falo en Portuño. El buen vino nos hace sonreír y a orar a la luna y el sol, cantar a la latinidad con el clamor de la fraternidad. Ese es nuestro sueño de carnaval.
1: Amigo, realmente é o nosso sonho de carnaval. Vem comigo, turma!